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1: La hora en Bésame, 8:38.
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Diego Torres, en la mañana de jueves, con Bésame Te Enamora, buenos días. Que no me pierda a las 6:07, buenos días. En este 20 de agosto le agradecemos a Dios por un nuevo día, le agradecemos a las personas que siempre están muy cerca de nosotros, agradecemos por un trabajo también, agradecemos por este nuevo día que ya estamos caminando, quizás estamos apenas iniciándolo, pero bueno, aquí estamos para acompañaros con las mejores canciones de este jueves para recordar. Jueves de TVT es muy conocido a través de la web, del internet. Y no es para menos nosotros recordar mucha música, muchas canciones, por ejemplo, Marta Sánchez, década del 2000, con Desesperada. 6:07 en la mañana con Bésame.

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1: Pero por supuesto, mi querida María Eugenia, madruga con nosotros. Usted es bienvenida a la frecuencia más enamorada en la radio en Popayán y a donde quiera que llegamos a través de www.besame.fm, su aplicación que utilice ahí para escucharnos a través de nuestro audio en vivo. Lo hace a través de su navegador, no sé, también está algo muy importante que es nuestra app de Bésame Radio o Bésame Radio para iPhone. Así que bueno, abracito para todos, saludo en la mañana de hoy a las 6:11, Marc Anthony con Ahora Quién.

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1: Bueno, y aquí estamos con los buenos días, buenos días, buenos días. También para todos los oyentes, bésame en este jueves, por el fin de semana, te acompañamos con tus canciones favoritas. Yamilet Zúñiga, Diego Chavaco, acompañándolos, saludándolos, agradeciendo a Dios por este nuevo día también, por este nuevo amanecer. Gracias Dios, porque tenemos un hogar, nos levantamos con salud, tenemos a nuestra familia, bueno, valorando también y dando gracias por todo lo que un día soñamos y hoy tenemos, por supuesto, y todas las cosas bonitas que Dios nos prepara en este y todos los días. 6:17 a.m. Bueno, Dieguita, hablemos de tendencia también. ¿Qué es tendencia en esta mañana de jueves a 20 días ya del mes de agosto?
2: Así es. Bueno, agosto se conmemora, septiembre también se conmemora como una fecha muy importante. Hablemos del Chocó nuevamente, pero en cuanto al turismo. Pasa y acontece que el avistamiento de ballenas es algo que es muy emocionante. Sí. Y obviamente un atractivo muy especial para el Pacífico colombiano. Entonces, en este caso, la gobernadora dice, pide por favor no cancelar viajes para ver ballenas en Chocó. No sé si haya tenido la oportunidad de ir, Yamilet.
1: La verdad, no. He visto mucho y tengo las ganas de ir porque me parece algo que es espectacular, ¿sabes? Este espectáculo natural de las ballenas, pero no he tenido la oportunidad, la verdad.
2: Así es. Pues bueno, mucha gente ha tenido como planes vacacionales ir al avistamiento de ballenas en el Pacífico colombiano. Más de 30 millones de dólares se quedan como esas ganancias del turismo. Pues el Pacífico colombiano mantiene viva esa temporada de las ballenas. 8,000 ballenas jorobadas llegan cada año a esta región entre julio y octubre, y obviamente pues el espectáculo natural que trae miles de viajeros y representa una importante fuente de ingresos para familias, hoteles, restaurantes, operadores turísticos, artesanos y pequeños empresarios. Tras el terremoto pues que vivimos el pasado 10 de agosto, la gobernadora del Chocó, Nubia Carolina Córdoba, que se ha vuelto tendencia también en las redes sociales, pidió a quienes ya tienen reservas para la temporada de ballenas que no cancelen sus viajes. Esto podría aumentar las afectaciones económicas de las familias que dependen del turismo. Además, aseguró que estos destinos no registran mayores daños y que tanto la infraestructura hotelera como el aeropuerto funcionan con normalidad. Y ella pide, por favor, no cancelen los viajes, apoyen este turismo, enfatizó la gobernadora del Chocó, porque es que el tema es que la aplicación del celular es muy chévere, pero mucha gente está asociando de que los sismos todos vienen del Chocó, y entonces la gente tiene como ese temor de ir hasta el Chocó y decir como, ay, ve, pues me voy a ir hasta donde están los sismos.
1: Claro, entonces, por el tema es una creencia. La prevención.
2: Sí, una creencia y opiniones pues divididas también de este tipo. Así que bueno, la gobernadora señala que destinos como Nuquí, Bahía Solano y Jurado no sufrieron esas afectaciones que otros municipios del Chocó. Por eso, este año se esperan más de 30,000 visitantes durante la temporada de avistamiento de ballenas. Así que bueno, desde el Valle del Cauca se proyectan 290,000 visitantes y cerca de 30 millones de ingresos de dólares durante este periodo de comprendido entre septiembre, octubre, agosto, septiembre y octubre, para que lo tengan muy en cuenta.
1: Bueno, ya está lo que es tendencia y apoyando también a estas familias que viven del turismo generalmente ahí en el Chocó. Son las 6:19. Bueno, hablando de todo un poco y de lo que es tendencia, sabe que ha sido muy compartido un video en el cual fue saqueado en Buenaventura uno de los tractocamiones que despacharon desde la ciudad de Pasto para los damnificados del terremoto, ¿sabe? Lo hicieron de manera violenta. Esto, o sea, por eso es que está siendo bastante compartido, porque listo, o sea, son ayudas para ellos, sí, pero es que entraron de una forma violenta, muchas personas se apropiaron de los elementos que enviaron solidariamente y algunos hasta terminaron dañados. Es que eso es como lo que genera también ahí como cierto malestar, porque pues está ayudando a los damnificados, porque hay gente también que pues se aprovecha de esto y de esta forma tan violenta también, se subieron allá, se empezaron a tirar por todo lado, abajo recibiendo, no sé si eran personas que de verdad lo necesitaban o simplemente porque aprovecharon este espacio. Bueno, muchos videos compartidos de este tractocamión desde la ciudad de Pasto
2: mirando,
1: que saquearon.
2: Sí, definitivamente, señor. No, o sea, la gente me lleva como a también un video que se volvió muy popular en Perú, que se volvió tendencia, de la chica influencer que le lleva juguetes a los niños.
1: Ah,
2: y la niña
1: también.
2: Hay una niña que se pone muy curiosa o bueno, ella no quiere el regalo que le están dando, sino que quiere uno más que ella o yo. Uh-huh. En este caso, pues obviamente los niños en su faceta.
1: Sí, claro, es que lo que pasa es que en los niños es entendible, porque ellos, digamos, no comprenden que pues es una donación, es algo que hacen de solidaridad y que pues bueno, cualquier cosa es bienvenida, ¿sí me entiendes? Porque igual los niños están en ese proceso de aprendizaje, pero así pues es que aquí en este caso los adultos,
2: sí,
1: por
2: pero,
1: favor.
2: Pero si la educación va a partir de ese
1: de las
2: adulto,
1: familias,
2: entonces
1: claro.
2: Imagínese cómo eran los padres. Algo parecido sucede entonces, sí, imagínese. Sí, son tendencias así, esas imágenes y qué triste.
1: Sí, señora, ahí a través de nuestra emisora hermana Tropicana lo compartieron a través de Instagram, si ustedes para que vayan a verlo también, este tractocamión que saquearon en Buenaventura con ayudas humanitarias. Bueno, 6:22, lo que es tendencia en esta mañana te lo contamos con Bésame.

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1: Avanzamos en esta mañana con Bésame, son las 6:30 minutos, que no se le haga tarde, 6:30.
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1: A las 6 de la mañana, 34 minutos, aquí te acompañamos con Bésame. En esta mañana, Bésame, te enamora. Noticias de tránsito y movilidad para todos los que se levantan, ya van a su trabajo, los que están aún alistándose en casita, bueno, y están en sintonía también de Bésame. ¿Qué hay de noticias de tránsito, mi Dieguito?
2: Bueno, definitivamente todo el tema de las fotomultas, de las cámaras de fotodetección, que según la gente dice que en la noche del miércoles estaban instalándose. En el norte de la ciudad, pues avanzaría esta instalación de las cámaras de fotodetección. Recordemos que solamente estaba como el donde irían las fotodetección, las cámaras, pero exactamente las cámaras como tal no estaban instaladas. Así que bueno, la Secretaría de Tránsito Municipal adelanta esos trabajos de infraestructura para la instalación de nuevos equipos ahí exactamente en el sector de Bellavista, al norte de Popayán. Aunque todavía no se ha establecido oficialmente una fecha para el inicio de las operaciones, las obras de instalación estarían avanzando en este punto de la ciudad. Pues bueno, el pasado miércoles en la noche, muchos de la gente dice había personal ahí trabajando en el norte de la ciudad y sería la puesta en funcionamiento que deberá ser informada oficialmente por las autoridades, por lo que por ahora no significa que las cámaras ya estén generando comparendos. Tenga muy en cuenta que todavía esto no se puede hacer. Primero tienen que hacer como una pedagogía y bueno, estaremos atentos a la fecha oficial de entrada de operación de las condiciones bajo las cuales funcionarían estos equipos de fotodetección.
1: 6:35, vías de la Panamericana, ¿cómo están en este momento?
2: Están en estos momentos en normal funcionamiento, no se ha reportado accidentes de tránsito, vía Panamericana hacia el sur, se llegó como un consenso en el día de ayer, pero ya los estaremos actualizando con todo lo que sucedió exactamente ahí en el bloqueo de la vía Panamericana al sur de nuestro departamento. Así que bueno, por ahora en completa normalidad, recuerden que todo lo que se da para el día de hoy en la ciudad, 5 y 6 en cuanto a la movilidad, pico y placa para vehículos particulares y moto particular.
1: Recordar que es el mismo pico y placa de la ciudad de Cali, si ustedes van a viajar a la ciudad de Cali, es el mismo.
2: Pues bueno, también se ha reportado todo lo que ha pasado con el día de ayer, también la emisión de ceniza del volcán Puracé. Pues bueno, teniendo en cuenta todo ello, la Aerocivil informó que la suspensión preventiva de las operaciones nuevamente se da aquí exactamente en el aeropuerto Guillermo León Valencia de Popayán debido a esa alerta naranja y emitida por la actividad del volcán Puracé en la tarde de ayer. O sea, estuvo el volcán emanando mucha ceniza. Eso es lo que ha generado que la Aeronáutica Civil cierre preventivamente nuevamente
1: el aeropuerto en este momento.
2: Sí, está aeropuerto. Y bueno, recientemente, pues este miércoles 19 de agosto, una nueva emisión se registró. Fue muy visible por campesinos aledaños. Uh-huh. Hay una fotografía que comparten siempre las personas residentes en la vereda Cristales, zona rural de Puracé, y obviamente pues tienen toda la panorámica del volcán, cómo es esa influencia de la ceniza que emana el volcán Puracé. Se ve hasta bello desde ese punto de
1: turísticamente, ¿verdad?
2: Sí.
1: Como que...
2: Sí, entonces bueno, actualmente continúa en alerta naranja, así que bueno, ahí estamos prestos a la información que siempre está enviando el Sistema Sismológico de Colombia.
1: Perfecto, un abracito muy especial para los que nos escuchan desde los municipios. También se reporta en esta mañana desde el Tambo José, un abracito muy especial para José, para toda su familia, todos sus compañeros, saludando en esta mañana y reportando sintonía desde este hermoso municipio. Ya voy con tu canción favorita, mi José, un abracito muy especial para ti. Ya son las 6:37.
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0: en Bésame en esta mañana, acompañándolos con esas canciones favoritas, pero también con un delicioso pollo colombiano, porque en Colombia el pollo no es solo comida, recuerden, es parte de nuestra cultura. 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
0: Esta canción la solicita José desde el Tambo Cauca. Un abracito muy especial, reportando sintonía en esta mañana. Aquí está Mon Laferte, Amor Completo.

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1: Y aquí seguimos con Bésame, te enamora, 7:04, una hora más de canciones favoritas.

0: favoritas, pero también de buenas recomendaciones. Es que llega la noticia positiva con buena energía, presentada en esta mañana por la compañía energética de Occidente. Hablemos también de noticias positivas.
1: Hablemos de los artistas colombianos también, Yamilet, porque se ha venido dando un caso donde muchos de ellos están presentando como todo lo que han hecho por sus residentes, por sus vecinos, por sus allegados, y el caso de Johnny Rivera pues está como para la posteridad, donde en su finca pues obviamente él no le gusta mucho como publicar, ¿no? Pero dio a conocer como la noticia, cómo ayudó él a la gente en Pereira, y él en su finca alojó a todos los adultos mayores que pudo.
0: Ay, qué entonces, bonito. Bueno, ha sido bastante. Johnny Rivera siempre se ha demostrado también que sí, siempre está del lado de la solidaridad, hace cosas que bueno, le nacen del corazón, y qué chévere sea poder ayudar en este momento.
1: Sí, definitivamente, pues es un gran artista en nuestro país y es referente además por este tipo de ayudas. Y sí, bueno, en este caso él dice, mi mamá fue la encargada de dirigir a sus abuelitos. Entonces él dijo, pues para eso está la finca, entonces veamos en qué podemos ayudar. Y se los lleva para su finca, y allá pues obviamente la atención especializada que se le ha tenido. Esta nota está muy interesante ahí a través de nuestra página web, www.besame.fm. Están las imágenes donde Johnny Rivera pues ayudando a los abuelitos en Pereira.
0: Qué bonito, pues ingresen ya mismo entonces www.besame.fm para que conozcan más de esta labor tan bonita que hace este gran artista colombiano. Bueno, y la noticia positiva también con buena energía en esta mañana la tiene CEO, porque CEO continúa avanzando hacia un modelo energético más sostenible en el departamento del Cauca. Actualmente cuenta con 269 proyectos solares fotovoltaicos en operación, con una capacidad instalada de 45 megawatts. Estas iniciativas han permitido evitar la emisión de más de 56 mil toneladas de CO2. Es increíble, porque están aportando también al cuidado del medio ambiente, que es algo de resaltar, a la construcción de un territorio también más resiliente y competitivo. O sea, ahí está CEO reafirmando su compromiso, como siempre, con la innovación, con la sostenibilidad y con el desarrollo del departamento, que es algo muy importante.
1: Así es, definitivamente todo lo que se da en cuanto a estos avances tecnológicos y que sea en pro del medio ambiente, pues como siempre CEO.
0: Siempre, vea, hay que contribuir al medio ambiente, lo está haciendo. Entonces, la noticia positiva con buena energía, que en esta mañana es presentada por CEO de la compañía energética de Occidente. 7:06 minutos en Bésame.
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1: Nos detenemos un momento para pensar qué será el día de hoy. Hoy es jueves 20 de agosto. A veces no es un buen despertar, un buen amanecer. Pero bueno, de aquí para adelante, ¿qué pasa en la parte laboral? ¿Qué tenemos planeado en el día de hoy? ¿Cómo será esa ruta? Quiero que sean más conscientes. A veces estamos en piloto automático, ¿saben? Monotonía, levantarse, el aceito, desayunar, irnos al trabajo, camino de ruta, quizás bicicleta, motocicleta, carro o servicio público. Pero estamos como en esa ronda, en esa monotonía. ¿Qué tal si planeamos desde ya? Son las 7:16 en la mañana. Los acompañamos a través de la radio.

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1: Ya tenemos las 7:19 en Bésame.
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1: Dios tiene planes, nosotros tenemos planes, pero Dios tiene propósitos y esos son perfectos. Alberto Muñoz en la mañana de hoy con la reflexión de esta hora. Que tengan un excelente y bendecido jueves, que así sea. Amén, mi querido Alberto Muñoz. Omaira, ¿cómo me le va? Buenos días. Aún no salgo a laboral, pero quisiera escuchar Historia de Amor de Julio Iglesias. Bueno, hoy jueves para recordar, pero antes está Luis Ángel con Fantasía Herida y Julio Iglesias en camino y mucho más. Omaira, buenos días con Bésame acompañándola.

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1: Este sí es un dato muy curioso en el día de hoy. Hoy es 20 de agosto y es el Día Mundial de las Papitas Fritas. Sí, señores, cuando usted, mi querida ama de casa o mi querida mamá o las queridas abuelitas hacen las papitas fritas o papa a la francesa conocida de esa manera, pues se estima que este origen se dio desde el siglo XVII, debido a que los belgas que usaban los sustitutos del pescado frito cuando los ríos se congelaban en época de invierno, ellos utilizaban las patatas. Fue uno de los snacks más deliciosos y populares en todo el mundo. Y obviamente ahí la adición que usted desee va a salir bien, bien, bien. Ese aderezo que usted le coloque a las papitas fritas, pues es importante. Imagínense que si nos vamos a la historia, esto inició en la ciudad de Brujas, en Bélgica. Existe un museo de la papa frita denominado Friet Museum. Según el libro de los récords Guinness mundiales, la orden de papas fritas más grande de la historia pesó 454.095 kilos. Fue preparada por Twin Ann Farms en Eagle, Idaho, el 20 de septiembre de 2014. O sea, si nos remontamos a que si hay récords Guinness de las papas fritas, sí hay récords Guinness. Y obviamente pues las patatas fritas son saludables debido a que son de una buena fuente de fibra y potasio. A veces nos hacen decir que pues tienen mucho contenido de grasa, pero bueno, eso depende de la preparación. En 1920 se inventó la primera máquina mondadora de patatas, cortando de manera rápida y uniforme las patatas. No, ese ya es otro tema, mi querido Luis, que me habla acerca de si son las mismas de los paquetes. No. Pues se le atribuye también como ese principio desde Bélgica, pero no. Bueno, el término French Fried Potatoes se publicó por primera vez en Inglaterra en el año de 1856 en el libro Cookery for Maids, All Word, de Lisa Warren, como siendo también dándole esa popularidad en el día de hoy. Bueno, 20 de agosto, día de las patatas fritas o papitas fritas o papas a la francesa. ¿Cómo se celebra? Ustedes ya lo saben. 7:29, Gianfranco Pagliaro con un ramito de violetas en la mañana con Bésame. Las inolvidables Bésame. Elizabeth Moreno, buenos días. Veo también a Santiago. Buenos días con Bésame. Sus canciones en instantes.
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1: Hay un contenido bastante especial donde la parte científica lo ha comprobado. Y obviamente, pues, a través de nuestro canal de YouTube, ustedes van a encontrarse con los peores descuidos de higiene masculina que espantan a las mujeres. O sea, ustedes solo imagínense nomás que uno vaya a compartir con esa chica o con ese chico, pues, y que uno vaya y en primer lugar uno llegue a esa casa y el desorden esté así por todo lado. Que esa cama donde se va a disfrutar de una noche de pasión, quizás, haya ropa, hayan medias, todo esté un cuarto desorganizado, eso espanta a las mujeres según este estudio científico. Número uno. Número dos, que por ejemplo uno utilice una toalla para secarse, pues bueno, todas las mañanas, uno el aseo habitual, y que usted esa toalla la utilice por semanas. Pues bueno, ¿de qué se habla este estudio científico donde los peores descuidos de higiene masculina espantan a las mujeres? Ya está disponible a través de nuestro canal de YouTube, Bésame Colombia. Les voy a dejar el enlace directo también a través de WhatsApp. Y mis queridos hombres oyentes de Bésame, atentos a eso. En primer lugar, la toalla más de 3 días, 4 días, ya uno no debería usarla. Pues bueno, dicho por mujeres, con base científica además. Quiero que vayan ahí y se disfruten este contenido a través de nuestro canal de YouTube. Hay cuatro más. Hay cuatro factores más que son los peores descuidos de uno como hombre en cuanto a la higiene masculina. Bueno, vayan ahí a través de Bésame Colombia, nuestro canal de YouTube.

Ay, bueno, mi querido Mario, escuchando Bésame, gracias por estar ahí. Él me dice que se está viendo el contenido en estos momentos de nuestro canal de YouTube, Bésame Colombia. Yo también, Mario, me quedo como la duda de que qué podemos estar haciendo mal en cuanto a la higiene. Definitivamente los que tienen barba, eso hay que cuidarlo. Así como las mujeres cuidan su cabello, así como ellas peinan, ellas tienen como su tratamiento también. Los hombres que tienen su barba, hay que cuidarla también. Bueno, continuemos. Bésame Colombia está ahí en nuestro canal de YouTube. Los peores descuidos en la higiene masculina que espantan a las mujeres. Ya les he dejado el enlace directo a través de WhatsApp. Vayan ahí y cercioren esos cinco datos importantes.

Las inolvidables, bésame en la mañana de hoy. Basilio con Cisne Cuello Negro en la mañana de hoy. María Eugenia, gracias por estar con nosotros, María Eugenia. Muy amante de la música de Basilio. Para mí es un placer complacerla. A las 7:51 en la mañana se va cerrando esta hora de canciones. Mi querida amiga Marisela también escuchando Bésame. Un saludito especial, abracito de jueves, ya es jueves. Ahí acompañamos a los profes además. Así como está mi querida Mari, está también Leonor, quiero saludar a Sofía. Está María Camila también llegando a la sintonía. Buenos días, sí, se nos va llegando como ese tiempo. Espero que ya estén como en la labor, ¿no? Porque si es que si apenas van a salir hacia su trabajo, dependiendo cuál sea su ruta o dependiendo la distancia, y la entrada es a las 8 de la mañana, ya vamos tarde. Bueno, aquí te acompañamos, somos Bésame, te enamora.

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0: Así es el título de esta canción, Vacilos junto a Benny, Amor de los Noventas, los nuevos sonidos del amor.
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0: Esta hora va a iniciar ya mismo con Paulina Rubio y los Tigres del Norte, por allá en la década del 2000. Todo el fandom de Paulina Rubio o todo el fandom de los Tigres dirían una combinación entre el pop y la música regional mexicana. O sea, no va. Eso no puede ser posible. Pues bueno, sí, fueron los primeros juntos del pop y la música regional mexicana. En Golpes en el Corazón. Mónica en Timbío, escuchando Bésame. Buenos días, mi querida Mónica. Cantamos canciones.

0: Buena canción en esta mañana, Estoy Enamorado. Ya son las 8:14 minutos para todos mis enamorados con Bésame y estas canciones favoritas, por supuesto. Gracias a cada uno de ustedes por estar ahí en sintonía cada día, cada mañana. A las 8:14 minutos quiero saludar a Elizabeth en el norte. Vivianita está con nosotros también. A Alberto Muñoz, un abrazo para Omaira, para Carmen. Carmencita nos dice: muy buenos días, gracias Dios por este nuevo amanecer, que hoy aprendamos a disfrutar los pequeños detalles y sonreír con el corazón. Bendecido jueves, qué bonito mensaje, mi Carmen. Además que, bueno, todo esto que está pasando con todo este caos, a veces con todas las dificultades que tenemos, sí, este mensaje va muy, muy propio y muy acorde. Porque a pesar de todo hay que aprender a disfrutar de esos pequeños momentos, ¿sabe? Esos detalles también que nos da la vida, ser más agradecidos también. Y yo creo que hemos aprendido a compartir muchísimo, a ayudar también con esa solidaridad que siempre nos caracteriza. De verdad que aprendemos. Todos los días traen su aprendizaje, dicen por ahí. Y bueno, más que todo, a ser agradecidos también por todo lo que tenemos, por todo lo que Dios nos da. 8 de la mañana, 16 minutos. Abracito para nuestro oyente en Pereira también. Mi Jenny Salazar, un abracito para ti, para toda tu familia también en Pereira. Ya venimos a contarles las noticias también más importantes de la ciudad de Popayán, del departamento del Cauca. Las noticias positivas con la Compañía Energética de Occidente y mucho más en esta mañana. 8:16 minutos con Bésame.
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1: Ya son las 8 de la mañana, 20 minutos. ¿Qué está pasando en la ciudad y el departamento? Aquí te lo contamos en esta mañana con Bésame. Y es que dos uniformados de la Policía Nacional permanecen secuestrados en el Cauca desde el 2025. Luego de ser interceptados por grupos armados ilegales. La Dirección General de la institución señaló que los esfuerzos se concentran en lograr su pronto regreso. Toda la información la tiene Richard Vidal, nuestro periodista de Caracol Radio 98.1 FM en esta mañana. Richard.
2: Se trata del patrullero Harold Luis Ricardo Martínez, oriundo de Cartagena, secuestrado por la estructura de Agoberto Ramos de las disidencias en el oriente del Cauca el 31 de octubre del 2025, cuando viajaba a Popayán a conocer a su hijo recién nacido. También del auxiliar de policía José Oneidi Larraondo, quien habría sido secuestrado por el Frente Jaime Martínez en zona rural de Buenos Aires, Cauca, tras una visita del policía a sus familiares que no llegó al servicio a la ciudad de Cali en agosto del 2025. El director de la Policía Nacional, General Jesús Alejandro Barrera, afirmó que se trabaja en su liberación y en la de los otros cuatro uniformados plagiados en el país.
3: De igual forma, damos un saludo especial a la señora Diana Marcela Navia, esposa del patrullero Harold Luis Ricardo Martínez, y a la señora Vitalina Salinas, madre del auxiliar de policía José Oneidi Larraondo Salinas, quienes fueron secuestrados en el año 2025. Todas nuestras capacidades institucionales de inteligencia operativas están concentradas en lograr su ubicación para lograr su pronto regreso sanos y salvos a sus hogares.
2: En el Cauca también permanecen privados de la libertad los soldados Jamerson Guachetá, Juan David Buitrón y Víctor Hugo Yepes, plagiados en julio, agosto y noviembre del 2025 en diferentes municipios del Cauca. Hasta el momento, los diálogos y acercamientos de las autoridades y organismos humanitarios para lograr su liberación no han dado resultados.
1: Muchísimas gracias, Richard. La información de lo que pasa en la ciudad y el departamento del Cauca, por supuesto, en esta mañana con Bésame. Ya son las 8:22 minutos. En más noticias, las repercusiones del terremoto en el Chocó tienen sin clases a más de 200 estudiantes de un colegio en Suárez, Cauca. 11 aulas presentan averías graves y deben ser demolidas. Autoridades solicitaron ayuda al gobierno nacional. ¿Cuál es la información, Richard, en esta mañana?
2: Se trata de la institución educativa Mari López Bellavista, afectada estructuralmente por el movimiento telúrico que, después del reporte técnico de gestión del riesgo, requiere de la demolición de 11 salones, afectando a 203 alumnos de la sede principal. Los estudiantes hoy no tienen espacios adecuados ni suficientes para ejercer su derecho a la educación, de Yanira Balanta, rectora de la institución educativa.
4: El Estado se acerque, porque sabemos que es la infraestructura, pero es muy importante en el desarrollo de las actividades que llevan pues al ejercicio mismo de la labor docente.
2: El alcalde de Suárez, César Cerón, pidió a las autoridades priorizar las soluciones para los estudiantes.
5: Haciendo un llamado especialmente para que priorice, nos ayude en esta emergencia, entendiendo que hay muchas más, pero que priorice esta institución, que es una de las más afectadas en el municipio de Suárez. Uno, para que en corto tiempo podamos nuevamente estar retomando las clases.
2: Tras el sismo que sacudió al país el pasado 10 de agosto en el Cauca, hasta el momento 325 sedes educativas presentan afectaciones estructurales.
1: Muchísimas gracias. Ahí está toda la información de lo que pasa en la ciudad, el departamento del Cauca. En esta mañana te lo contamos con Bésame. Ya son las 8:23 minutos.

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1: Bésame, te enamora, avanzamos a las 8:32, 8:32, y con la compañía energética de Occidente vamos a presentar la noticia positiva con buena energía, sí, presentada por la compañía energética de Occidente, porque les cuento y quiero que lo tengan muy, muy presente, y es que SEO continúa avanzando hacia un modelo energético más sostenible en el departamento del Cauca. Vea, les cuento, actualmente cuentan con 269 proyectos solares fotovoltaicos en operación con una capacidad instalada de 45 megawatts, y estas iniciativas han permitido evitar la emisión de más de 56 mil toneladas de CO2. ¿Qué quiere decir esto? Que con esto están aportando al cuidado del medio ambiente y además a la construcción de un territorio más resiliente y más competitivo. Sí, señor. SEO reafirma su compromiso con la innovación, con la sostenibilidad y con el desarrollo del departamento del Cauca, y es que nos encanta dar estas noticias positivas con buena energía porque nos cambian un poquito el caos que tenemos en nuestro departamento, que a veces todo lo vemos como cosas malas. No, también pasan cosas positivas, también se está aportando al departamento del Cauca en temas de sostenibilidad, en temas de innovación y sobre todo también al cuidado del medio ambiente. Y todo esto lo hace precisamente SEO, Compañía Energética de Occidente. Así que nos encanta dar buenas noticias en esta mañana para que ustedes lo tengan en cuenta, para que lo repliquen, para que contemos que en el Cauca también hay noticias que nos alegran el corazón. 8:33.

0: 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En Bésame son las
1: 8 de la mañana 41.
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0: fuerte, sí se llama esta canción, Cristian Castro. 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Son las 8:46.
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1: Arrancamos una hora más de Bésame, Te Enamora en esta mañana de jueves. Ya son las 9:05. Ya venimos con información, tendencias, noticias de salud y todos los saluditos de nuestros

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1: Avanzamos en esta mañana 9:16 minutos y hablemos de tendencias. ¿Qué está haciendo tendencia a través de redes sociales?
2: A veces, bueno, hablamos acerca de cosas que tienen que suceder en el mundo del fallecimiento. Por ejemplo, hablamos de una persona que ha fallecido en la cárcel en Estados Unidos. 101 años tiene el señor. Imagínese que evitó 8 veces la ejecución y obviamente pues estuvo por todos estos años. Desde 1950 fue condenado por asesinato cuando tenía 25 años. O sea, todo este tiempo la pasó en la cárcel, imagínese. Condenado en Estados Unidos.
1: Toda su vida.
2: Toda su vida, sí, toda su vida. Su sentencia fue suspendida en cada una de esas ocasiones y se convirtió en el preso más tiempo que ha estado encarcelado en Estados Unidos. Ajá. Antes de morir en junio a los 101 años. Destacan esta historia a nivel internacional porque Smith es el nombre de este condenado, donde la información preliminar pública del Departamento Correccional de Connecticut contó que Smith alimentaba a los pájaros mientras estaba en la prisión de Osborne. Pasa y acontece que escondía todo el pan que podía dentro de la ropa, dijo las autoridades, y todos hacían como que no han visto nada, ¿no? Porque sabían lo que estaba dando de comer a los pájaros, como en su obra, ya después de que uno ya llega a cierto tipo de la vida, uno dice, pues, vamos a cambiar, reflexionemos, y esa era como su forma de hacer parte de la vida. Smith era un joven delincuente de poca monta cuando en 1949 fue acusado del asesinato de Grover Hart, un vigilante nocturno de un club náutico en Connecticut, donde uno de los hombres arrestados por el homicidio, pero el otro llegó a un acuerdo con la fiscalía y testificó contra Smith, quien posteriormente fue declarado culpable por asesinato en primer grado. La culpabilidad de este condenado y las pruebas en las que se basó su condena han sido cuestionadas a lo largo de los años, sobre todo porque los testigos retractan sus declaraciones y todo recluso confesará posteriormente el asesinato. Uno de los agentes que interrogó a Smith tras su detención testificó posteriormente que creía en su inocencia, además. O sea, imagínense cuántas personas pueden estar en la cárcel inocentemente o porque simplemente estaban en el lugar equivocado.
1: Qué tristeza, ¿no?
2: Sí, sí, sí. Uy, no, entonces pasa y acontece que este señor, pues definitivamente fue condenado, fue también privado de la libertad, pero también fue sentenciado a muerte, y lo más curioso fue que se salvó 8 veces de estar en la silla eléctrica. Entonces imagínese, pues se escapó de prisión en 1967, pero 12 días fue recapturado, y toda su historia se llevó como en ese tema de que si era inocente o no, pero bueno, ha muerto recientemente con 101 años en una cárcel en Estados Unidos, convirtiéndose en el recluso más viejo en la historia en estar recluido y morir ahí en la cárcel.
1: Ay, Dios mío, toda una vida, por Dios, ¿sí ve? No hay que quejarse tanto de nosotros.
2: ¿Usted se imagina pasar toda la vida en una cárcel?
1: Yo digo, eso no es vida, o sea, ¿para qué? O bueno, al menos que esté haciendo algo que aporte ahí en la cárcel, ¿no? No sé, pero uy, sin hacer nada, yo digo, no, a mí me vuelvo loca antes de tiempo porque sí, sí, encerrado sí. Todo el tiempo.
2: Sí, y lo más triste fue que fue incinerado, o sea, su cuerpo, o sea, como uno llega a la vejez, me imagino que uno se acuesta a dormir y ya no vuelve a despertar jamás. Fue incinerado su cuerpo y obviamente pues, esta historia se coló en la prensa internacional, en la prensa local, y es una historia que se ha vuelto tendencia por todos los años, su longevidad pasada detrás de unas rejas.
1: Dios mío, para reflexionar, 9:20 a.m. Bueno, lo que está haciendo tendencia también después de los Terians, mi querido Diego, es farmear aura. Pero ustedes dicen, bueno, ¿y esa vaina qué? ¿Qué es lo que está pasando con la juventud? Es que es una nueva tendencia que se ha vuelto viral también en la generación Z, que ya vamos en la Z por si acaso, y es que consiste, vea, en realizar gestos, poses o actitudes con estilo para sumar carisma y presencia de forma simbólica, como si se acumularan puntos, digamos, de un videojuego. Ahora está evolucionando en batallas de aura presenciales. Bueno, ¿qué están haciendo los chicos? Están saliendo a las calles, precisamente, jóvenes que se hacen en círculos callejeros o colegios al ritmo de música viral para medirse con miradas, caminatas o poses sin hablar, defendiendo al ganador por reacción de la gente. Si se ha visto, yo me lo imagino, hago un comparativo aquí de farmear aura, entre comillas, cuando uno, por ejemplo, le cae mal una chica, por decirlo así. A mí me cae mal alguien en el colegio y yo trato como que las actitudes en mí del cuerpo a veces habla. ¿Sí se ha dado cuenta? Ah, no, usted se pone más bonita, recta, lanza mirada aterradora, la mira, o sea, se miran y usted dice, no, esta vieja me cae mal, pero es que le voy a hacer una cara. O sea, de esa forma, poses y cosas, o sea, es una mezcla de esto y le han llamado farmear aura, acumular puntos, recursos en juegos, con aura, energía, presencia atractiva de alguien. Mejor dicho, ¿usted se atrevería a hacer esto, Dieguito?
2: ¿Sabe qué? No, yo no tengo.
1: No estoy para farmear aura.
2: Yo no tengo para farmear y además no hay tiempo para estar farmeando. Pero ¿sabe que en la época de colegio uno hacía este tipo de cosas, pero era más como con los insultos?
1: Ah, ok.
2: O sea, uno le salía con insultos más que el otro. Entonces, era como una batalla ahí,
1: una
2: ¿no?
1: Una batalla
2: tal cual.
1: Como
2: entonces,
1: no, ¿quién es mejor?
2: Sí, así como el chavo que come torta, que tu mamá no corta, y bueno, algo así. Entonces, en mi época en el colegio, pues era como arremeter, pero verbalmente contra la otra persona.
1: Verbalmente, pero así, como batallas. Bueno, ¿quién es el mejor? O se ha visto también, ¿sabe qué? Esas batallas en... usted se ha visto la película ¿Y dónde están las rubias? Que hay un momento que se van a la discoteca, de música, comienzan a hacer piruetas, bailes, y se arman dos grupos y comienzan una serie de batalla, entre comillas, a ver quién da la mejor pose, la mejor baile, el mejor estilo, el mejor paso, exacto. Póngalo eso.
2: Sí,
1: es el mejor ejemplo que lo que se está haciendo en este momento en las calles con los jóvenes.
2: Tal cual, en esa época se llevaban las batallas de baile. De hecho, si no estoy mal, hay una competencia a nivel internacional que es de baile. O sea, salen ahí los dos participantes y el que más haga pasos.
1: Pero es que esos pasos sí son poderosos, Dios mío. Ajá. No es uno como cuando va a competir bailando cumbia, salsa o merengue. No, señor. O sea, esos son pasos de los pasos. Dan piruetas en el aire, vuelven a caer. Hay hasta concursos también de eso. Así como acá existe el concurso de canto, por allá también en otros países son concursos de baile, pero son grupos mío. O sea, parece sacados de la IA, o sea, son videos que parecen cierto, hechos con inteligencia artificial, pero son increíbles.
2: Luisa videos. María, aquí déjeme saludar a Luisa María, que me dice que son campeonatos de breakdance. Así se le conoce en Estados Unidos.
1: Eso, aprenda, Dieguito. Aprendamos dance. Todos juntos.
2: Muy bien. De nosotros del colegio, por ejemplo, ¿cómo se llamaría? Es que era chistoso.
1: Uy, lo que hacía.
2: Ay, tu mamá que te abandonó, usted que es adoptado, así, ese tipo de cosas.
1: Hay cosas ofensivas, pero cosas sabían que el otro te tenía que aguantar, entonces.
2: Sí, o salir con algo más creativo.
1: Más pro.
2: Entonces,
1: curioso esto.
2: Eso es lo que es tendencia ahorita.
1: Lo que es tendencia, sí, señor. Farmear aura. Ah, ¿cómo la ve? Los Terians ya se están desapareciendo, ya se está pasando la moda, por decirlo así. Y ahora la moda es farmear aura, en una tendencia viral de la generación Z. Ahí les cuento. 9:24 en Bésame.
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1: Aquí estamos con Bésame, Bésame, te enamoras a las 9:37, 9:37, temas de salud no pueden faltar cada mañana porque siempre hay recomendaciones que debemos acatar para poder saber cuándo escuchar las señales que da nuestro cuerpo, que da nuestro organismo para decir, hey, póngase las pilas porque tiene que ir al médico, tiene que ir a chequearse o simplemente hacer cosas también que podemos cambiar hábitos desde cada uno de nuestros hogares.
2: Así es, bueno, hablemos acerca de este tema, Yamilet, de todo lo que se da en la salud con el tema de las comidas, o sea, el desayuno, almuerzo y comida.
1: Sí,
2: imagínense,
1: señor,
2: que ha salido un reciente estudio que habla acerca de esa equivocación con los horarios de la comida. Esta sería la mejor hora para cenar según la ciencia,
1: a ver.
2: Ya le voy a mencionar. La frase popular es desayuna como un rey, almuerza como un príncipe y cena como un mendigo. ¿Ha escuchado como esa frase?
1: Sí, señor.
2: Que en este caso, pues el desayuno es lo más importante del día.
1: A veces yo almuerzo y ceno como mendigo.
2: O sea, usted es al contrario, desayuna como mendiga, almuerza y
1: cena como rico.
2: Y cena como rey. Pues pasa, acontece que ajustar ese reloj a la hora adecuada, según Marta Garoulet de la Universidad de Murcia en España, comenzó a interesarse por el impacto de los horarios de las comidas tras realizar observaciones en su clínica de adelgazamiento. Uh-huh. Hace más de una década observó a dos pacientes que obtuvieron resultados diferentes a la pérdida de peso. Uh-huh. A pesar de vivir juntas y seguir exactamente la misma dieta, okay, una de ellas le funcionó muy bien, porque una almorzaba sobre la 1 de la tarde, mientras que la otra solo podía comer más tarde debido a su horario de clases. Esa era la única como diferencia, afirma esta especialista, que la estudiante que almorzaba más temprano había perdido mucho más peso al cabo de 6 semanas, imagínese.
1: ¿Ah, sí?
2: O sea, simplemente por llevar ese horario estricto de la comida.
1: Vea, pues.
2: Entonces, obviamente hay que tener en cuenta factores como el contexto, el tema de la herencia. Uh-huh. Hay que tener en cuenta la parte deportiva también. Pero bueno, la estudiante que almorzaba más temprano había perdido más peso las siguientes 6 semanas. Esta evidencia llevó a investigar a la intrigante posibilidad de que el horario de las comidas pudiera tener una enorme influencia en la pérdida de peso. Junto a colegas de la Universidad de Murcia, pues ella dijo, pues analicémoslo. Ya hay tiempo para analizar, o no tenemos nada que analizar, analicemos esto.
1: Uh-huh.
2: 420 adultos en España que participaron en este programa de pérdida de peso durante 20 semanas descubrieron que quienes almorzaban más temprano perdían más peso.
1: ¿Ah, sí?
2: Y lo hacían más rápidamente en comparación con quienes optaban por almorzar más tarde.
1: Voy a almorzar más temprano, entonces.
2: O sea, si su hora de almuerzo es a las 12, que sea a las 12. Uh-huh. Que si almuerza a la 1, que trate que
1: sí,
2: todo sea a la misma hora.
1: Mire que mi cuerpo ya tiene ese relojito. Y cuando se pasa de la hora de comida,
2: usted ya siente,
1: me empieza a dar mal genio, ¿sabe?
2: Uh-huh.
1: Y como que, ay, no, o empieza el estómago, obviamente, a soltar sus líquidos y no encuentra nada en la comida, pues me empieza a arder el estómago y dice, no, es hora de almorzar, uh-huh, vaya.
2: Y lo más curioso, le continúo hablando de este estudio también, uh-huh, es que en ese pequeño ensayo aleatorio y controlado, 32 mujeres sanas consumieron las mismas comidas durante 2 semanas y aquellas que almorzaban más tarde mostraron un peor control de la glicemia y quemaron menos hidratos de carbono. Desde entonces, numerosos estudios pues han demostrado que nuestro ritmo circadiano, uh-huh, influye en el hambre, la digestión y el metabolismo. O sea, lo que está diciendo, su ritmo circadiano le dice que tal hora ya es hora del almuerzo y de ahí para allá usted le daría mal genio.
1: Vea, pues.
2: Entonces, imagínese.
1: Increíble esto.
2: Imagínese, el reloj biológico interno regula casi todos los aspectos de nuestra fisiología, afirma esta profesional.
1: O sea que el tema aquí es de horarios.
2: Horarios. Si usted desayuna a las 8, desayune a las 8. Uh-huh. Si usted almuerza a las 12, 1 de la tarde, siempre hágalo a esa hora.
1: O sea, siempre tratar de llevar el mismo reloj todos los días.
2: Exacto.
1: Bueno, hay veces que, digamos, se presenta una u otra dificultad. Dice, ay, que la reunión se alargó, no puede, uh-huh, almorzar, o que le tocó un viaje. En el viaje no hubo restaurantes y preciso ya se pasó de las 12, pues ya se va alterando ese reloj, pero es de muy vez en cuando. O sea, usted trate de todos los días, si tiene la posibilidad, de desayunar, almorzar y cenar a la misma hora.
2: Exactamente. Por ejemplo, lo recomendable es que uno coma antes de las 7 o después de las 6. O sea, que sería como lo justo para el cuerpo, para que cuando usted ya llegue...
1: En la tarde.
2: Sí, cuando usted ya llegue a dormir, 6 de la tarde, 7 de la noche, usted ya llegue a dormir tipo 8, 9, ya su cuerpecito ya esté libre de los alimentos.
1: Exacto. Hay un mito, no sé qué tanto sea cierto, que cuando uno se acuesta con la, digamos, con el estómago muy lleno, se acuesta a dormir, tiene pesadillas o tiene un sueño.
2: Sí, mucha gente dice eso.
1: Pesados.
2: La ciencia también lo confirma, de
1: ¿sí?
2: que, pues básicamente no es que tenga que ver con los sueños, ¿no?
1: Uh-huh.
2: pero sí es como la producción de azúcar y la glicemia que está actuando en esos momentos. Entonces imagínese que uno no está descansando, sino que el cerebro está en su proceso, el cuerpo está en su proceso. Entonces por eso se da ese tipo de alucinaciones o sueños que puede llamar la gente.
1: Exacto, y uno se despierta hasta más cansado de lo que se acostó, por ejemplo. Exactamente. Dice, me acosté, pero no dormí, pero no descansé, es que así dicen es. Generalmente.
2: Pues esta experta dice que los niveles de melatonina están elevados por la noche, así que el control de la glucosa se verá afectado cuando uno come muy altas horas de la noche. Entonces, bueno, no sé, podría ensayar usted.
1: Influir también
2: Influir además en esa pérdida de peso.
1: Hay personas que cenan frijoles.
2: Uy, es una... Pues
1: hay estómagos de estómagos también, como uno dice popularmente, ¿no? Usted come de todo y nada le hace daño. Si así descansa, si así es su organismo, pues hágalo. Pero hay personas también que son muy delicadas también en su organismo. ¿Sí se han dado cuenta? Que cualquier cosita los se enferman, sí, o que les den indigestión, o ganas de vomitar, o que los manda al baño. O sea, son estómagos muy, muy, muy delicados. Hay otros que también, o sea, échale lo que les eche, les da igual.
2: Sí, pero es que aquí ya incluye los horarios. Entonces, en el desayuno, si nos vamos a la frase de come como rey, pues se podría incluir, ¿no?
1: También. Pero o sea, ya, la cena así un poco más liviana.
2: Sí, la cena más liviana, y esto está comprobado científicamente de que ayuda mucho a la salud.
1: Y en la mañana sí, échele todo. Bastante porque tiene que gastar energía ahí, si no, mejor dicho, su cuerpo también le pide.
2: Así es.
1: Ahí están las recomendaciones de salud en esta mañana en cuanto a la alimentación. 9:43.
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0: Voy a cambiarle el mundo, se llama esta canción, si suena en esta mañana con Bésame. 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Carlitos, qué gusto saludarte en esta mañana. Buenos
1: pues
0: días.
1: Pueden colocar la canción, tal vez, quizás, de Paulina Rubio.
0: Claro, pésame. Sí. Aquí está tu canción. Un abrazo muy especial para ti.

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1: Avanzamos en esta mañana en Bésame 10:36 minutos.
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0: Somos de esa mete enamora. 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

Continuamos en Bésame, Bésame te enamora, 11 de la mañana, 19 minutos, 11:19, saluditos para María Paula, que nos escucha también en esta mañana, me ha solicitado esta canción, Tiziano Ferro, no me lo puedo explicar, 11:19, avanzamos en este jueves con bastante viento en la ciudad de Popayán, clima delicioso, hacer diligencias, los que van ahí en su vehículo, los que están en casita, mis amas de casa también, que están preparando el almuerzo delicioso en esta mañana, un abracito muy especial para cada uno de ustedes. Gracias por dejarnos ser su compañía. Somos Bésame, te enamora.

0: Háblame de ti, se llama esta canción y suena en esta mañana con Bésame, Bésame, te enamora. Saludito para la gente del municipio de Timbío, también reportándose la gente que está en la oficina, en su trabajo, en su local comercial, en las panaderías y restaurantes, también escuchando Bésame, eso me encanta. 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
1: Somos Bésame, Te Enamora y continuamos entregándote canciones favoritas. Quiero saludar a Jacqueline, que me solicita esta canción desde el municipio de Timbío. Abracito muy especial para ella también. Por acá también se reporta Rodrigo Cerón. Abracitos, cuando quieras, donde quieras, listo. Ya busco tu canción, mi vida. Un abracito para ti, mi Rodri. Y aquí están, Los Prisioneros, Tren al Sur. Muy buenas canciones en este jueves, Bésame.

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1: Avanzamos en este mediodía, 12.4 minutos en Bésame.
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1: Y los siguientes que participan en este mediodía, hola, hola.
5: Hola, Bésame, buenos días. ¿Cómo están? Saludo muy especial para todos ustedes. Por favor, ¿me puedes colocar una canción?
1: Claro que sí.
5: Sin documentos de los Rodríguez, te agradezco mucho. Perfecto. Un abrazo, Bésame, te enamora.
1: Bueno, Dieguito Urrea, que está con nosotros en este mediodía, aquí está tu canción favorita.
6: Ahí vamos.

0: Rodríguez, Sin Documentos se llama esa canción. 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
2: Avanzamos en esta tarde con Bésame, 1:39.
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0: 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En Bésame son las...
1: 1:46, 1:46 en Bésame.
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0: Diego, ¿cuál es el nombre de esta canción?
1: La esencia es el título de esta canción. ¿No les ha pasado que hay personas que son muy perceptivas, muy intuitivas además? Que con solo conocer a alguien dice, por aquí como que sí es, o simplemente es alejar a ese tipo de personas. Distinguen, conocen a alguien de esa manera, pues mira la esencia, no las apariencias. Aterciopelados haciendo parte de esta tarde con Bésame. Para mí es un placer acompañarlos ya. Bienvenidos a la tarde con Bésame. Te enamora a las 2 de la tarde, 10 minutos. ¿Cómo me les va? Espero que hayan tenido un buen mediodía, preparándonos para lo que será el fin de semana ya. Así que bueno, bienvenidos. Me contarán cosas interesantes a través de WhatsApp. Yo sé que lo van a hacer. Ok, mi querida Natalia, bienvenida. Yo soy de esas personas, Diego. Las energías no mienten, me dice ella. Bueno, bienvenida, mi querida Natalia. Estás en Bésame. 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
2: Ya tenemos las 2 de la tarde, 11 minutos en la tarde con Bésame. Hoy es jueves de recordar muchos clásicos, de recordar los nuevos sonidos del amor también. Bueno, hay como un equilibrio ahí entre lo más reciente y lo muy antiguo. Así que bueno, ahí estaremos haciendo como ese equilibrio muy persistente en esta hora. Lo que usted desee decirme a través de WhatsApp, como María Paula, no sé, María Paula me comparte video de qué se trata, María Paula. Bueno, canción de Charlie Puth y Selena Gómez. Versión en español, no creo. Bueno, ahí ya los estaré mirando a través de WhatsApp 312-891-0740, a través de nuestras redes sociales. Las principales noticias en las historias de Instagram, a través de TikTok están las principales noticias en el día de hoy también. Así que bueno, nada, bienvenidos, feliz tarde. Es una tarde bastante calurosa en la ciudad de Popayán. ¿Cómo están los municipios? ¿Cómo está mi querida oficina ahí también con María Eugenia? Bueno, bienvenidos. Hablamos de cositas. Eso será en esta hora.

0: El amor de mi tierra era el álbum musical de 1999 con nuestro artista colombiano Carlos Vives. Ahí venía incluida esta canción llamada La Cartera.
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0: Ay, definitivamente la típica historia de telenovela cuando uno sin dinero se enamora de alguien, de una mujer adinerada. Pues básicamente era la historia de La Cartera de Carlos Vives. Una mujer con muchos gustos muy costosos, especialmente las carteras, y que hace alusión a ese episodio de telenovela. Puede pasar cotidianamente también que suceda en la vida real, pero bueno, aquí estamos. A través de nuestro canal de YouTube, vayan ahí porque no sé si les haya pasado que en algún momento de su vida han hecho transferencias a números de Nequi o David Plata, bueno, ese tipo de transferencias, y que uno se equivoque con un número. O que se equivoque con el monto también. Pues hay algo muy interesante que se puede hacer cuando se pierde este dinero a través de estas plataformas. Haz esto para recuperarlos. Ya les voy a compartir toda la información así muy detalladita en nuestro contenido de nuestro canal de YouTube Bésame Colombia. ¿Te ha pasado? O sea, es una preocupación. A veces uno tiene que cerciorarse de los números. Y mucho más ahora que se utilizan las llaves, este tipo de cosas, uno tiene que cerciorarse muchísimo porque tengo una historia muy personal. Por ejemplo, cuando transfería un número en X que no era, en ese entonces pues yo dije, hey, escribamos, hagamos la llamadita, a ver si hay devolución de ese dinero. Obviamente en mi caso sí hubo devolución, pero dependiendo del monto, pues uno como persona, uno dice, ¿devuelve o no devuelve? Que, o sea, hace uno el bobo ahí. ¿Le ha pasado? ¿Le ha tocado este episodio de frustración? A veces uno se siente muy frustrado cuando ese dinero se fue para otro lado. Quizás la compra que teníamos pendiente, quizás esa compra de pagar algunos servicios públicos también. Bueno, qué sé yo. Toda la historia está muy bien definida ahí en Bésame Colombia. ¿Les ha pasado? Van a tener el proceso de recuperar ese dinero. Así que bueno, les comparto todo el proceso a través de Bésame Colombia.
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0: Estás en la tarde con Bésame. María Eugenia me ha programado inolvidable Bésame, pero eso será en instantes, porque por ahora está Rey con Sabes. A las 2:25 estás en la tarde con Bésame. Hoy es jueves de recordar clásicos. Rey, como siempre, con sus grandes éxitos.

0: 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En Bésame son las
1: 2:35 minutos en Bésame.
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1: Bueno, les ha encantado el contenido que tiene que ver mucho con uno tener la higiene como hombre y que aleja muchísimo a las mujeres, ¿ah? ¿Eh? Ahí a través de nuestro estado de WhatsApp está disponible para que se vean todo el contenido. 5 aspectos que como hombre debemos tener en cuenta con las mujeres. O sea, ese tipo de cosas cuando se manejan de una manera mal, pues en cuanto a la higiene, eso aleja a las mujeres. Para que lo tengan muy en cuenta, vayan ahí a través de nuestro estado de WhatsApp 312-891-0740. No, Diego, pero es que no me aparece el estado. Es porque no nos hemos agregado mutuamente. Bueno, vayan ahí y a través de nuestro contenido en nuestro canal de YouTube, Bésame Colombia. Las inolvidables Bésame. Vámonos al pasado de una vez con Franco Simón, con Paisaje. Vámonos de una vez.

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1: Hay una nota bastante importante que tiene que ver con el mago Juan Tamariz, un mago muy especial, el legendario mago español que conquistó a Colombia. Falleció el pasado martes 18 de agosto de 2026 a los 83 años de edad en un hospital clínico en San Carlos de Madrid. Bueno, su hija Ana Tamariz confirmó la triste noticia a través de redes sociales. Según los voceros de la familia, el célebre ilusionista y maestro de la cartomagia murió por causas naturales. Eso es lo que dice el dictamen médico, sin sufrir, sonriendo y en paz. Y bueno, los detalles de su partida y legado, pues todo está disponible a través de nuestra página web. Y además, porque su esposa es una colombiana. Ella es la maga colombiana que conquistó el corazón de Juan Tamariz. Tuvieron dos hijos además. Bueno, vayan a conocer toda la historia de amor ahí a través de nuestra página web www.besame.fm. Esas historias que definitivamente son como esta canción de Doctor Crápula llamada La Fuerza del Amor. Recordamos los grandes clásicos colombianos, los clásicos del rock latinoamericano, y Doctor Crápula hace parte de esa historia con La Fuerza del Amor. Conozcan esa historia a través de nuestra página web besame.fm.

0: Ay, canción perfecta para dedicar con amor real de Sin Bandera, ¿eh? 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Te da la hora en Bésame 2:53.
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Invierno es el título de esta canción con Rake en la tarde con Bésame a las 3:09 en esta nueva hora, un servicio social. Quiero iniciar con este servicio social, es muy importante cuando se hace

Tema de la pérdida de documentos, ¿saben? Estamos en esta nueva hora con Bésame Te Enamora, Bésame Radio, la frecuencia 106.9 FM y los más enamorados. Bueno, canciones perfectas para cantar, pero también los servicios sociales se incluyen, porque si se trata de documentos de identidad, está Daniel Alejandro Gómez, que ha extraviado sus documentos de identidad exactamente en una billetera color café. Eso es lo que dice él. Por favor, ¿será que me pueden ayudar? Alguien que esté escuchando o que simplemente se comparte esta información y pueda llegar a la persona que tenga esta billetera o que sepa del paradero de sus documentos. El pasado domingo 16 de agosto a las 7 de la noche, él estaba por el terminal de transportes aquí en la ciudad de Popayán y sus documentos pues se extraviaron en esta billetera. Pues si le pueden ayudar, lo pueden hacer a través del 310-542-7289. Ahí usted puede tener toda la información, presentarle esa información. Hay muy buena gratificación de parte suya para aquel que dé todos esos informes. Es como si está todo juntito ahí, como ir a sacar la cédula, sacar la licencia, renovar todos esos documentos. O sea, se va de tiempo. Y si estamos trabajando, pues no, definitivamente no nos va a alcanzar el tiempo para nuevamente tener los documentos. De eso se trata. Bueno, servicio social en la tarde, Karim León y Alejandro Fernández con Me Está Doliendo. Los nuevos sonidos del amor haciendo parte también de esta hora. A las 3:10 en Bésame Te Enamora.

0: Jessy y Joy en la tarde con Bésame. Llamado Me Soltaste. La ruptura de relaciones amorosas que a veces duelen muchísimo, ¿eh? Esa canción es perfecta para estimar esa emocionalidad.
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0: Bueno, actores colombianos que no son colombianos o simplemente no nacieron en nuestro país, vamos a echar chismecito de esos actores, ¿ah? Vayan ahí a través de www.besame.fm, las principales noticias, pero también nuestro audio en vivo. Así que bueno, gracias por estar ahí a través de nuestra web www.besame.fm. Uno de ellos es Miguel Baroni, ¿saben? Que ha sido muy exitoso en la producción de Pedro el Escamoso, recuerdan por allá en la década del 2000. Pues Miguel Baroni y más actores que no son colombianos y no lo sabías. ¿Dónde nacieron? El reconocido famoso papel de la exitosa telenovela Pedro el Escamoso. Muchos de sus seguidores no sabían este dato. Que Miguel Baroni, obviamente su mamá es colombiana, una reconocida actriz además, pero que él no nació en Colombia. Pues Miguel Baroni nació en Buenos Aires en 1964. Es hijo de la fallecida y legendaria actriz colombiana Teresa Gutiérrez. Y que obviamente mucha gente no conocía. Pero hay más actores. ¿Quieren conocer un poco más la noticia? Vayan ahí. www.besame.fm. Actores que uno diría son colombianos, o tienen esa descendencia, o simplemente no nacieron en nuestro país, pero que son grandes actores y que triunfan en nuestro país. Bueno, vayan ahí. www.besame.fm. Vamos a echar chismecito a través de nuestra página web. Mi querida Paula, gracias por estar con nosotros. Sí, ya le comparto esta información también. Hacemos la pausa activa con chismecito a través de Bésame. Maya con No Quererte.

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1: Bésame. Después de Diego Verdaguer, está Ángela Carrasco para irnos al pasado nuevamente. O quedarnos ahí en el pasado, hoy es jueves de recordar muchos clásicos. Y Quererte a Ti es uno de esos grandes clásicos. Mi querido Carlos, escuchando Bésame, ahí, vámonos al pasado de una vez.

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1: Marco Antonio Solís y Enrique Iglesias en El Perdedor.
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1: Imagínense que como dato curioso, hoy es el Día Mundial de las Patatas Fritas, sí señores, de las populares papas a la francesa. Así le dice mi tía, mi querida tía, me dice por acá Manuel. Diego, no te olvides que hoy hay un dato curioso. Me comparte por ahí también. Quiero saludar a Nilson también, a Nilber, que me ha compartido también ese dato interesante. Dato curioso, además. No sabía que las patatas fritas tuvieran su día. Pasa que acontece que las papas fritas se remontan ahí en la historia a muchos años atrás. 1920 se inventó la primera máquina mondadora de patatas, cortando de manera rápida y uniforme las patatas. Hay un récord Guinness en el libro del récord Guinness del orden de papas más grande de la historia, que ha pesado 454.095 kilos. Fue preparado por Tom Wanshard-Fars en Eagle, Iowa, el 20 de septiembre de 2014. Sí, así es, como dato curioso en el día de hoy. El término French Friend Putatoes se publicó por primera vez en Inglaterra en 1856 en un libro llamado Cookier for Mates of All World de Lisa Warren. Y bueno, definitivamente se celebra a nivel mundial este Día de las Patatas Fritas. ¿Cuál sería la mejor forma? Pues es obvio. Papas a la francesa en la tarde de hoy.
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1: Bueno, mi querida María Eugenia también ha llegado también a la sintonía. Gracias. Veo por aquí también a Manuel, María Paula. Y ahí estamos con ustedes a través de www.besame.fm. Ahí está nuestro audio en vivo. Es la tarde con Bésame.

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1: Bueno, definitivamente ustedes pueden seguirnos ya a través de nuestras redes sociales, arroba Bésame Popayán FM. Las principales noticias están disponibles a través de nuestras historias en Instagram, arroba Bésame Popayán FM. Los voy saludando también por acá, dejen su mensaje. Y también a través de TikTok como Bésame Popayán. Imagínense que en la ciudad fue desmantelada una fábrica de licores, ilegal obviamente, exactamente en Vereda de Torres. Toda la información de parte de las autoridades de la Policía Nacional, está la noticia completa ahí a través de TikTok. Vayan de una vez a través de TikTok, ahí está toda la información. Y también es tendencia a través de las redes sociales, nuevamente un fuerte terremoto de magnitud 7.2, pero en este caso ha sacudido la región surandina de Perú. Hoy jueves 20 de agosto a la 1 de la tarde. Esto sucedió hora local. El epicentro se ha localizado a 35 kilómetros del norte de Coracora, provincia de Paranichcochas, en el departamento de Ayacucho, registrando una profundidad de 108 kilómetros. Y afortunadamente, debido a esa gran profundidad, el movimiento telúrico, el impacto de la superficie, pues se vio atenuado, reduciendo a daños no tan críticos iniciales en las principales ciudades. Eso sucedió en el día de hoy. Sucedió en el día de hoy en Perú, exactamente a la 1 de la tarde, hora local, según el Instituto Geofísico de Perú. El reporte preliminar fue de 6.7, pero definitivamente fue de 7.2. Es lo que ya han dicho zonas afectadas. De hecho, las principales ciudades en Ayacucho, Apurímac, Cusco, Arequipa y Abancay en Lima, se ha sentido de forma leve, pero bueno, las imágenes son tendencia a través de las redes sociales. ¿Qué está pasando en nuestro Suramérica? ¿Qué está sucediendo? El 10 de agosto en Colombia, hoy 20 en Perú, en Lima, exactamente. Bueno, ¿qué está pasando?

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0: Esta es una historia real de esta canción con las hermanas Hash. Ashley pasó por un tema de infidelidad muy real. Una de sus relaciones, pues, que no dejó ningún recuerdo bonito y que nace la letra de esa canción para el año 2014, que fue lanzada en ese año. ¿Qué estaban haciendo por allá en el año 2014 con Perdón, Perdón de las hermanas Hash? Primera fila hecho realidad. Yo, por ejemplo, estaba aquí graduándome de la universidad, si no estoy mal. Bueno, ustedes me contarán ahí a través de WhatsApp. Bienvenidos, estamos en esta nueva hora con Bésame, te enamora.
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0: Y te doy la bienvenida, los voy a acompañar hasta las 5 de la tarde. Ahí estamos con ustedes. Espero que vayan muy bien en esta tarde. Más que bien cuando van en carro escuchándome Bésame, me dice por acá Luis. Bueno, para mí es un placer acompañarte, Luis. Va dejando canción además. Bueno, muchas gracias. Veo a Javier también escuchando Bésame. Ahí estamos con ustedes. Hay unas nuevas canciones, un nuevo álbum que se desprende. Esta canción de Kany García está muy, muy, muy de enamorados también, ¿saben? Amor Bonito es la canción donde el invitado especial a compartir esta interpretación es Juan Luis Guerra, llamada así. Amor Bonito en el nuevo álbum de Kany García, Los Nuevos Sonidos del Amor. En camino, Manuel Medrano, veo a Alejandro Lerner y mucho más.

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1: ¿Cuál es esa estación que los enamora, que los coloca a cantar siempre? Somos nosotros, Bésame te enamora a nivel Colombia, Bésame Colombia, nuestro canal de YouTube, y Bésame.fm a través de nuestra página web. Farándula importante en todo este tema de lo que ha sucedido con el Chocó, con el Eje Cafetero, con el Valle del Cauca. Una de las presentadoras de noticias más queridas de nuestro país, que está muy activa a través de las redes sociales, es Rosy Lemos. Ha compartido su ayuda para preparar, junto a Andrea Valdiri, para el Chocó. Nuevamente pues se han unido estas par de influencers, donde Rosy Lemos se unió con la influencer Andrea Valdiri para brindar esa ayuda a recoger donaciones para el Chocó nuevamente tras el terremoto del pasado 10 de agosto. Esta nota bastante curiosa e interesante, conocer toda la historia de estas dos mujeres bellas, hermosas, cada una desde su talento aportando a todo lo que ha sido esta catástrofe en muchos departamentos. Así que bueno, estamos en la tarde con Bésame para chismosear a través de nuestra página web. Hay algo que tiene que ver mucho con Pipe Bueno y Luisa Fernanda W, porque es que las parejas siempre tienen como esa tendencia de que no todo es perfecto, o sea, no todo es color de rosa cuando se trata de convivir y mucho menos compartir una vida. Ella dice que oró muchísimo, Luisa Fernanda W estuvo a punto de dejar a Pipe Bueno tras tener una adicción. Conozca esa adicción, ¿a qué era adicto Pipe Bueno? Confesó que su adicción por el licor estuvo a punto de acabar con su hogar. Bueno, todo está disponible a través de www.besame.fm, los principales chismecitos a través de nuestra página web. Obviamente Shakira, que es tendencia, también es noticia. Todo esto y mucho más a través de nuestra página web www.besame.fm.

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4: Ya tenemos las 4:28 en Bésame.
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4: Vámonos al pasado nuevamente, muy sí. Al pasado con Buddy Richard y esta canción llamada así. Bueno, vamos de una vez.

Los mejores recuerdos con Vacilos, ¿sabes? ¿Cuál es esa canción que es más representativa que Solo un segundo? Para mí esta, para mí. Qué buena canción para dedicar.

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1: Vayan a seguirnos, ahí están las principales noticias a través de nuestras historias. Vayan ahí porque es que se ha reportado, o sea, las imágenes se están volviendo muy tendencia de este terremoto que ha sucedido en el epicentro en Ayacucho, Perú. Deslizamientos de tierra es lo que se han registrado. Definitivamente esas imágenes empiezan a coger relevancia, de una magnitud de 7.2, pero esto sucedió en Perú. Este fuerte sismo de magnitud 7.2 sacude a Perú este jueves 20 de agosto. De acuerdo al Instituto Geofísico de Perú, el movimiento telúrico tuvo epicentro a 35 kilómetros al norte de Coracora, en la provincia de Paraninacochas, departamento de Ayacucho, en el sur del país. Esta intensidad, pues obviamente, se dio en el sentido, fue sentido en Lima también, ubicado a 650 kilómetros del epicentro, aunque fue con menor intensidad. Obviamente los corresponsales y todo lo que sea en tema de la gente que está pendiente de estos desastres, informó que por ahora no ha ocurrido nada crítico. O sea, a comparación de Colombia, no ha sucedido así mayor cosa. Pero bueno, por su parte, el Centro de Operaciones de Emergencia Nacional confirmó esas características del sismo, pero indicó que aún adelanta la verificación de posibles daños. Pues no obstante, los medios locales en Perú reportaron desprendimientos de rocas en algunas vías, afectaciones preliminares en viviendas del departamento de Ayacucho. Y bueno, todo esto hace parte del cinturón de fuego del Pacífico, donde obviamente el sismo en Colombia también tenía que ver con ese cinturón del fuego, conocido así por el tema de la física, de la ciencia, donde hay fracturas ahí y que esas fracturas suceden los terremotos o sismos. Bueno, ahí estamos pendientes de todo lo que sucede con Perú en esta noticia que se está volviendo tendencia a través de las redes sociales, especialmente las imágenes. Ahí a través de nuestras redes sociales nos pueden seguir ya mismo, @ Bésame Popayán FM. Estamos ahí en Instagram y en TikTok como Bésame Popayán.

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0: Muy fácil llegar ahí a ese contenido. O sea, hay de todo para todos. Bésame Colombia, nuestro canal de YouTube. Bueno, vamos cerrando esta hora de canciones. Gracias por estar con nosotros. Carlos Rivera para cerrar esta hora de canciones. Te ha acompañado hoy.
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2: La hora en Bésame, 5:22.
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1: La hora en Bésame es 5:44.
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0: 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La hora en Bésame es 6:23.
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1: 6:50 en Bésame.
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